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0: 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Son las 7 de la noche y 7 minutos. 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
1: Buenas noches, Radio La Única. Un saludo para mi maridito que está recién saliendo de su trabajo, ya viniendo a la casita, que venga con mucho cuidado y que Dios le bendiga siempre.

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0: 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Son las 7:58 p.m. Esta es la nueva única 94.5.
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7: La única puntual. Son las 8 de la noche y un minuto.
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0: 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La única puntual. Son las 5:32 a.m. Hemos crecido. 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
0: 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La única puntual. Son las 6 de la mañana en punto.
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1: ¡Qué buen Pepower, mijo!

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La única puntual. Son las 6:30 a.m. Dijeron que somos la copia. 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

siempre con la mejor emisora de ilusión de DJ, excelente música. Por favor, un saludito para Edita Rocha y mi cuñadito Patito. Una vez que rumbo al trabajito, Diego Rocha les saluda.

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Son las 6:46. 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

0: 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La única puntual. Son las 7 de la mañana y un minuto. 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
2: Buenos días, Fernandito Salas. Buenos días, Fernandito. Llamar, mandándole el mensajito para saber a ver cuándo me llega mi CD. Verá que ganó Argentina, verá que ganó Argentina. Aquí te saludamos los que te llevamos sobre ruedas, Fernandito Salas. Un saludo desde acá, desde Tabacundo.
3: Jajaja, aquí no es radio de deportes, jajaja.

0: 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La única puntual. Son las 7 de la mañana y 30 minutos. 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
3: Buenos días con todos. Pida su balada del recuerdo de la siguiente manera. DJ Fernando Salas, póngame la balada Yo Esperaré, Tú Cambiarás, de Dino.

0: Buenos días, Radio La Única. Fernandito Salas, ¿me podría ayudar con el temita Amor Salvaje de Zairo? Gracias.
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0: bendiciones, Radio La Única, la mejor. Una cancioncita, por favor, de Marisela, que Dios bendiga nuestro amor, dedicada para Jenny Margot.
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0: Buenos días, mi Fernandito Salas. Por favor, ¿nos puede complacer con el tema de Tirso Gómez? ¿Cómo poder llegar a ti? Por favor, mi Fernandito. Bendecido día de trabajito. Un abracito muy grande.
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colega a Radio La Única. Por favor, puede ayudarme con el temita. La pandilla, maldición, estoy llorando. Gracias. Un saludo para mi gran amigo, el de la 71, Qatar. Que se ponga 10-2 y feliz cumpleaños.

0: Saluditos, PR. Buenos días, buen inicio de semana. Ayúdame con la música de los Carícolas, Por Culpa de Tu Amor.
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73, DJ Fernando Salas. Por favor, ¿me puedes complacer con un temita? Recuerdo de una noche de Pasteles Verdes.

0: mucho borroso.
1: Usted anda muy venenoso en estos días. Muy venenoso, sarcástico.
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0: también su madre. Y también un metido, que soy yo.
1: Buenos días, Radio Única, un saludito para la familia en rango, especialmente para los choferes, la familia.
2: Buenos días, Radio La Única, mandar un saludo especialmente el día de hoy. Hace muchos años, mi hija había ido por Magalarza, son especial de su madre y de su hermano. Pueden andar poniendo la música, feliz cumpleaños de los Hayek.

0: 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Son las 8 de la mañana y 31 minutos.
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Dallas, por favor ayúdame con un cordial saludo para el amor de mi vida, la señorita Elizabeth, allá en la ITQ de Conocoto, de parte de Javico. Y ayúdame con un temita de Néctar, Ojitos de Hechiceros, que tenga un inicio de semanas y bendiciones. Gracias.

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Son las 8:52 a.m. Dijeron que somos la copia. 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
2: Buenos días de Dios, Radio La Única. Como esta no hay otra. De parte de Marcos Simbaña, de acá, del barrio de Langasí, La Concepción. De parte de mi mami, Marcia Chiquimarca, de mi padre, Carlos Simbaña, un feliz cumpleaños a mi hijo, Justin Mateo Simbaña Chávez, que hoy está cumpliendo sus 15 añitos, que siguen adelante, que estudie, y que siempre vamos a estar para él. Y que viva el cumpleañero, ahí vamos.

0: 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Son las 9 de la mañana y 29 minutos. 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

0: Buenos días, Radio La Única. Quiero mandar un saludito para el amor de mi vida, Nelly, que está trabajando. Que le vaya súper bien.
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2: Aquí estoy, mijita, esperándote en posición. Mira quién viene.

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Son las 10 de la mañana y 30 minutos. 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

0: buenos días, la radio La Única. Por favor, un saludito aquí para los maestros que están en la fachada luciendo, para el maestro José. Gracias.
1: Buenos días, Radio La Única. Quiero mandar un saludito al Club de Por la Chilia, que el día de ayer ganamos. Y gracias a los muchachos que asistieron a la cancha, cancha del Panecilia. Gracias, Radio La Única. Buena sintonía. Gracias.
2: Un saludo. Buenos días, Radio La Única. Un feliz inicio de semana. 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Esas no, por favor, esas no.

0: tres cordiales para la nueva única, la número uno del Ecuador. Por favor, un cordial saludo para los mejores trabajadores de Preve Ezequiel. Sí. Para Fabricio y Santiago. Sí. Que trabajen duro, que ya vienen las utilidades buenas. Dios les bendiga grandemente, varones. Una bendecida semana. Saludos para el jefe también.
1: Jense, buenos días, la única, un saludo para mi pana, el Yumi, que estamos desencofrando aquí en debajo del subsuelo.
2: Solo Tomás piensas, oye.

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0: ¿Qué tal, Radio La Única? Cordial saludo también aquí con la gente de Pomaski, con la Priosta, con la familia Gómez. Siguiendo en el tercer día de fiestas aquí, recuperándonos. Éxitos y bendiciones para todos, Radio Única, Dios te pague.
1: Lo Tomás piensas, oye.
2: Radio La Única, buenos días, aquí para mandar un saludito a la gente de La Tacunga, para Conejo y sus amigos. Gracias, Radio La Única.

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73 cordiales, Radio La Única. Quiero mandar un saludo para Pincho, allá en la empresa Estruza. Que también no se vaya durmiendo en los carros, porque ya no les llevan a las obras. Muchas gracias, saludos.

0: Radio La Única. Un saludo especial, por favor, al maestro Jonathan Chusín, que se encuentra laborando con el Tri. Saludos especiales, gracias.
1: Excelente, excelente inicio de semana. 94.5, Radio La Única, acá en el sector La Ferroviaria, full sintonía. Dios me les bendiga. A comenzar hermoso la semana. Bendiciones.
2: 7373, Radio La Única, un saludito para mi comadre Amparo Yungán, ahí en Uyumbicho. Que tenga una excelente semana, gracias.

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1: Hola, DJ Dieguito de SEKFC. Por favor, un cordial saludo para Berito García, que hoy está celebrando un año más de vida. De parte de todos los que la queremos, le enviamos nuestras más sinceras felicitaciones y los mejores deseos en este día tan especial.

0: 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Son las 12 del mediodía y 30 minutos. 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
1: Y dice, música de Joker.

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0: tardes, muy buenas tardes, Radio La Única. Almorzando estas horas ya con mi esposa Rosita Campo Verde en Cumbaya, señor Báez. Muchas gracias.
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2: Muy buenas tardes, Radio La Nueva Única, la radio más chichera del Ecuador. Por favor, DJ, si me puedes ayudar con el temita. Voy sin rumbo del combo tropical. Y un saludito acá en Llano Grande a la familia.

0: Carlitos, saludito de Radio La Única. Un saludito para el Club Deportivo La Leyenda. El día de mañana jugamos 4:30, que no se olviden los muchachos. Bajar pronto a la cancha, cancha Las Casas. Gracias, Radio La Única.
1: Buenas tardes, Radio La Única. Un saludito especial para Víveres.

está? ¿Cómo está Radio Única? Quiero mandar un saludo muy especial para la carpintería Mother Glass en el sector de Cachapamba, para su gerente general Germán Guayasamí, y un saludo muy especial para todos los clientes que confían en nosotros. Muchas gracias, Radio Única. Éxitos.

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0: 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La única puntual es la 1 de la tarde en punto.
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0: Buenos días. Por favor, un saludo especial para mi hijo Marco Vinicio Escobar allá en Santa Rita, de parte de su madre que le quiere mucho, mucho, mucho, mucho desde aquí, desde España. Que se cuide y que Dios le bendiga y pronto retorno. Le quiero mucho y muchas gracias.
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Buenas tardes, envío un cordial saludo a mi madre Angelita Quispe allá en Zaragoza, España. Le mando un fuerte abrazo, que Dios le bendiga y muchas energías positivas para todos. Y es la única radio que pone buen ambiente en esta etapa de verano. Saludos.

todos un abrazo muy muy grande, deseándole un buen inicio de semana de trabajito, una linda tarde igual de trabajito, cuídese mucho y nos puede poner un temita de Ángel Guadaca, por favor.

Santiago, que trabajen duro, que ya

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0: 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La única puntual es la 1:30 p.m. Hemos crecido. 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

0: queremos desearle feliz felicitaciones y feliz aniversario a mi gran amigo Diego Ese por sus 20, por sus 20 trayectorias de mezclar en sus eventos de la Radio La Única, por cumplir sus 20 añitos de trayectoria de mezclar. Éxitos y bendiciones, mi gran amigo Diego Ese, excelente mezcla y siga adelante. Felicitaciones, saluditos desde Chillanes con Isabelito Flores.
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Buenas de Dios, un saludito para el guayito, para el jefe de jefes, que está aplicando esas cuatro chitos de norte a sur, sur-norte, para sus cabecitas de atún pilas. Hoy día nos vamos donde las niñas,

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1: Hola, Radio La Única. Un cordial saludo para los amigos de la mecánica, los dos hermanos, en especial para Daniel y Juan. Les deseamos un excelente día y que sigan con mucho ánimo en su trabajo. Si es posible, nos complacen con el tema Pantalón Chicle. Muchas gracias y saludos para todos.
2: ¡Aquí!

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0: feliz aniversario al Diego C por su excelente mezcla, que siga adelante. Felicitaciones y que siga para adelante con sus mejores mezclas, con todos sus proyectos que tenga. Éxito de bendición en parte del que toque el Sauflor. Y una canción de Rosita a Cajamarca, cualquier temita, mi pana Diego C.
1: Excelente inicio de semana, Radio La Única, igual a música, buena, buena. Un saludazo para mi hermano Carlitos Guaña, allá en San Pedro de Tahuada. Igual para mi madrecita hermosa Martita Quispe, te amo muchísimo.

0: Y que viva la cumpleañera.
1: Muy buenas tardes, Radio La Única. A full sintonías del norte de Quito, edificios, viento, el personal, evento, constructora. Fiel oyente de su gran programación, Orlín Cagua. Caicedo Junior, el consentido, y quien le saluda, Luchito Aguilar.

felicitaciones y un saludo para Diablito. Mira, allá en la capital, el mal mandarina de Cacra Gruesa y el taxista enamorado que maneja allá en la capital. Saludos, saludos, Diablito Mix.

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1: Hola, mi radio La Única. Ponme la guayabita, por favor.

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1: Un saludo para el hogareño Jonathan Pumitacho. En el almacén de colores Pico Pai, en el sur de Quito.
2: Sí, desde la Radio Única, ¿cómo están? Buenas tardes. Aquí mandando un saludo especial a Isla Cristina, ahí en su taller de costura. Especialmente de un amor prohibido. Gracias, chao.
3: ¡Habla mandarina!

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1: Carlos Radio La Única, ayúdame con un saludo para mi pana que se encuentra trabajando en Juanina, le conocen como La Flaca, gracias, y los panitos que están ahí trabajando también.
2: Muy buenas tardes, Radio La Única, siempre la mejor, escuchándoles desde acá, desde el trabajo también. Buena música de DJ Dieguito S. Buena mezcla en esta linda tarde de lunes. Gracias. Radio La Única, la

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La única puntual. Son las 3 de la tarde y 2 minutos. 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

Muy buenas tardes, Radio La Única, siempre la mejor, escuchándoles desde acá, desde el trabajo también. Buena música de DJ Dieguito S. Buena mezcla en esta linda tarde de lunes. Gracias, Radio La Única, la mejor.

0: 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La única puntual. Son las 3 de la tarde y 30 minutos. 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
1: Por favor, en este día tan especial, quiero enviar un saludo a mi hijo Richard Isaac Maywa Guerrón. Deseando, tijito, que sigas cumpliendo más años. Que la distancia no nos separa. Siempre estoy pendiente de ti, hijo. Un abrazo.
2: Buenas tardes, hijos míos de La Única. Un saludo muy especial de parte de Marco Simbaña, Marcia Chuquimarca, Carlos Simbaña, a mi hijo Justin Mateo Simbaña Chávez, que hoy está cumpliendo 15 años, hoy este 13 de julio, acá en La Concepción, Alangací, Hornados Doña Marcia,

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saludos cordiales, Galladita de la Radio La Única. Por favor, el temita musical, Dos Cariños, de Byron Caicedo, para mis dos primas de la

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La única puntual. Son las 4 de la tarde y 36

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0: Buenas tardes con todos los señores de la radio La Única. Sí, me podría mandar un saludito a mi esposo, Eduardo Rodrigo Barragán Vascones, en su tierra, de parte de su esposa de aquí de San Golquí. Muchísimas gracias.
1: Siete tres cordiales, Radio La Única. Éxitos y bendiciones. Ayúdame con un cito de banda, un saludo para todo el personal de seguridad.
2: Eso te vale plata.
1: Ya por terminar la jornada. Gracias, Radio La Única. Bendiciones.
3: Esa es, papá. Saludos para mi esposa, Rosita Campoverde. Esa es, papá, en el Divino Niño. Buena música, vamos para adelante, nunca para atrás. Yo voy a saludar a mi esposa, Rosita Campoverde, en el Divino Niño.
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La única puntual. Son las 6 de la tarde en punto. En este 2026.

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0: vacaciones de los guaguas. ¿Qué serán de mis guaguas? A ver, yo quiero escucharles hoy día, mija. Los tiempos, oye, cobrita. ¿Qué vamos a jugar hoy? ¿Qué vamos a jugar hoy? ¿Sabe qué vamos a jugar hoy? Hoy quiero escucharles a mis chicos del... que están ya de vacaciones. Porque sé que algunos de ellos están estresados en la casa. Que solo me tienen lavando los platos a mí. Hoy va a ser un día de mini quejas. Porque hoy quiero que nuestros guaguas que están de vacaciones de la escuela y el colegio me envíen audios quejándose si en la casa mucho le están haciendo hacer los papás, que cocinen. O sea, está bien, ¿no? Pero yo sé que ustedes necesitan un lugar donde desahogarse, chicos. Y este es el lugar, este es el lugar. Aquí les vamos a escuchar. Aquí les vamos a prestar atención. A ustedes sí. A ustedes sí les vamos a prestar atención. Así es que envíen un audio al 098-464-4388. A ustedes sí les voy a prestar atención. A los que no les presto atención, es a esos, mija, que pasan hablando de mí en las redes sociales. Ya, papitos, descansen. Acáncese. Al menos, mija, a ese menestrita que, oye, se inventa cosas. Ayer haciendo live diciendo que yo es que voy a participar en un concurso que... Mijos. Oye, la plena que este panita ya creo que tiene problemas. No, ya en la parte seria, problemas mentales, porque una persona normal no es capaz de inventarse cosas para quedar bien con el resto o llamar la atención de otras personas. Qué terrible. A mí, en lo personal, sí, no es que me preocupa, pero sí me deja como que con la intriga de estos problemas mentales que de pronto está sufriendo esta persona. Quizás porque obviamente, mira, ni siquiera saber estar seguro de su inclinación. O sea, son cosas que ya molesta, hermano. Ya, dejen vivir, ¿sí o no, cobrita? O sea, yo, mija, ni bola les paro. Pero tienen que hacer hasta likes para estar ahí hablando de uno, mija. Hablando, tratando de llamar la atención de uno. Pero bueno, yo... mejor me quedo ahí porque siempre he dicho, hasta para responder a alguien o pararle bola o responder en redes sociales, hay niveles de niveles, mija. Y no, jamás les voy a responder. Al buen entendedor, pocas las palabras. Bueno, ahora sí, se vienen las quejas de nuestros guaguas que están de vacaciones. Nuestros guaguas que están... ya en este momento, dizque descansando, porque primero les han de haber mandado cuántos deberes, mija. Segundo, han de estar en la casa ahí estresados. Pero bueno, vamos a empezar el programa junto al guagua también. Yo no sé cómo estén sus vacaciones del colegio, pero aquí en la radio le veo bien. Claro, me refiero a Adriancito. Adriancito, sí señor, Christopher Llano, más conocido como Cobra Junior DJ. Bienvenidos y bienvenidas, yo soy el apóstol Pablo y aquí empezamos sin chicha. No hay paraíso. Welcome. Bienvenidos y bienvenidas.
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Necesito un consejo. Mi mujer le pegó a mi mozo. ¿Qué debo hacer?

0: Este, yo me voy a quejar porque mi hermana me está haciendo pelar cebolla y eso, yo quiero picar tomatito, no esas cosas, y que me hizo hacer todo el almuerzo mientras esa vanidosa loca se estaba maquillando para no sé qué cosas, pero a la final nunca salió. Entonces, yo, la segunda cosa es que mi mamita no me quiere dar platita para la salchipapa y me tiene lavando los platitos y me tiene esclava como la cenicienta.
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